0: Tu hora favorita, 11, 26 minutos.
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0: Tu hora favorita, 12 minutos.
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0: Tu hora favorita, 12:34.
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1: Hola, ¿cómo la están pasando? ¿Cómo la están pasando? ¿Cómo la están pasando? Muy bien, ¿verdad? Lo mismo yo. Muy contento, muy contento. Muy contento. Viendo tantas personas, se me alegra el corazón. ¿Qué, mi amor? Yo también, mi vida. Mucho. Dios te bendiga. ¿Dónde está mi gente? De acá. ¡Prima! Yo estoy feliz. Estoy en mi casa, en mi Valledupar del alma. ¿Sí? ¿Qué tal si cantamos esta canción para todos ustedes con el alma? A ver, mis muchachos. Para todos ustedes, esto que dice así, a ver.

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1: Oye, Milagro Villamil, es para ti, mi amor.

0: Tu hora favorita, 1:09.
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0: Tu hora favorita, 1:44 minutos.
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1: ¿Aló? ¿Aló?
2: Oye, ¿sabes qué? No quiero saber nada de ti. Me enteré de todo. Y qué caballero.

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0: Tu hora favorita, 2:18 minutos.
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Yo lo veo hoy como muy zanahorio. ¿Dónde está el alar de la cerveza? ¿Dónde está la cerveza? ¿Dónde está la cerveza? Claro, vamos a brindar por el amor. Vamos a brindar por el amor. Resulta que en los pueblos, yo también soy de pueblo. Y en los pueblos hay mucho bochinche. Cuando lo ven uno enamorado, comienzan a decir, ese man no te conviene. Y hay más bochinche entre las mujeres, porque las mujeres son envidiosas entre ellas. ¡Claro! Toditas se quieren enganchar mismo. Y así no es. Y viene la amiga, la que supuestamente es amiga, dice, ese man es mujeriego, ese man no te conviene. Y el man tragado y ella tragada. Le voy a dar un consejo. No le paren bola a los chismes. Y cuando no quieran terminar, no le quieran terminar a la hembra, ustedes le dicen así.

Bueno, y yo voy enganchando una con otra, porque ya la modernidad, Juanco, ya los baches no pegan. ¿Dónde están los caballeros que respetan a las mujeres? Pero que no le pegan, que no le peguen, por favor. Esta canción quiero dedicársela a esas mujeres que han sido víctimas del desamor, víctimas del cacho. ¿Dónde están las mujeres que han sido víctimas del cacho? ¿Dónde están las mujeres que han sido víctimas del cacho? Todas. Bueno, todavía pueden enamorarse de nuevo, no le dé miedo. Aquí tienen a su caballero. Aquí tienen todos estos caballeros. ¿Qué dicen?

vaya. La que quiera pegar callo, que pegue. Pero un caballero no lo olvidan fácil. Así, muchachos, que pórtense bien, que la que no se porte bien. Yo soy, yo soy, yo soy.

0: Tu hora favorita. 3:07 minutos.
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Tu hora favorita. 3:34. ¿Hacia dónde vas? 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

Tu hora favorita, 4, 5 minutos. ¿Hacia dónde vas? 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

Tu hora favorita, 4:32 minutos. 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

0: Tu hora favorita, 5 en punto.
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4: Son las 5 de la mañana, ya comenzó Favorita con la música llanera del llano, la más bonita. Primito de Chinchorro, no se ponga la camisa, métale los pies el barro que lo caliente la brisa. Ya comenzó la música llanera por Favorita. 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
0: Tu hora favorita, 5, 1 minuto.

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0: Tu hora favorita, 5:30 minutos.
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1: Vamos a llamar a un triunfador de la música. 106.1 es su emisora matadora. Está con nosotros, apoyado por Guayollera 102.3 y por supuesto por Super Criolla. Para todos ustedes, apoyando a Jordani Veloz. Para todos ustedes del centro del país, está con nosotros el matador Luis Miguel Musay.

0: ese venezolano. Ajá.
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0: Tu hora favorita, 5:52 minutos.
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0: Tu hora favorita, 6:03.
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6: ¿Será que otros podrán decir lo mismo?

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0: Tu hora favorita, 6:41 minutos.
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7: Se dice que el búfalo posee tanta fuerza que se le conoce como el tractor de Oriente. El búfalo puede arrastrar y llevar cargas hasta de 2.900 libras. El búfalo, mi amigo y mi amiga, es un animal que no es para nada débil. ¿Y sabe algo? Dios promete en el Salmo capítulo 92, versículo número 10, que Él renovará nuestras fuerzas como las del búfalo. Es una promesa de Dios para usted el día de hoy. Dios promete renovar sus fuerzas, cambiar sus fuerzas como las fuerzas del búfalo. Esa es una promesa de parte de Dios para cuando se sienta débil, para cuando sienta que ya no puede más, para cuando se sienta desmayar, para cuando su estado de ánimo caiga, cuando usted pierda el impulso, cuando sus fuerzas le abandonen, cuando pierda la motivación por la vida, por su familia, por sus sueños. Recuerde esa promesa. Salmo 92:10. Dios

renovará su fuerza como la del búfalo. Crea esta promesa, reciba esta promesa, viva esta promesa. Escríbala en alguna parte y escríbala en primera persona. Dios renovará mi fuerza como la del búfalo. Dígaselo a usted mismo todas las mañanas, cuando se levante, cuando esté frente al espejo, cuando se vaya a acostar. Dios renovará mi fuerza como la del búfalo. Por eso, frente a esta promesa, deje esos pensamientos negativos, deje esos pensamientos de fracaso, porque Dios ha puesto dones, talentos, capacidades que le hacen a usted un ser único. Llénese de esperanza. Mire, todos en la vida hemos tenido fracasos, todos. Pero recuerde algo, el fracaso es tan solo un episodio, el fracaso es tan solo una escena, es tan solo un capítulo en nuestra vida, pero no es la historia completa, ni mucho menos el final de nuestra historia. No se sienta más frustrado, no se sienta más frustrada, porque aún Dios tiene planes, grandes planes para usted. Repito, mi amigo, mi amiga, levántese, coma, arréglese, levante su mirada y comience de nuevo, porque hay promesa de Dios para usted. Y es Él, Dios mismo, el que promete renovar nuestras fuerzas como las del búfalo. Y permítame decirle otras verdades de este majestuoso animal del cual Dios promete darnos su fuerza. Es un animal que corre a una velocidad cercana a los 60 kilómetros por hora. No es un animal débil, pero tampoco es un animal lento. Es fuerte y veloz. Y me llama la atención que en la cabeza del búfalo hay una especie de caparazón tan fuerte que le protege de las garras y los dientes de los depredadores. El búfalo es un animal difícil de cazar. Se dice que un cabezazo de un búfalo puede dejar mal, muy mal, a aquel que lo quiera cazar. Y Dios promete darnos de esa fuerza que tiene el búfalo. Es promesa de Dios para usted hoy. Por eso, créala, recíbala y vívala. Si usted y yo vamos de la mano de Dios, nadie nos podrá hacer frente. Nuestras fuerzas van a ser renovadas, van a ser transformadas. Cuando su mente, cuando sus pensamientos le quieran jugar una mala pasada y le digan que usted está solo, que está débil, que Dios le abandonó, que no hay salida, que eso que está soñando es imposible, rechace esos pensamientos y esos sentimientos con esta promesa de parte de Dios. Salmo 92:10. Tú, Señor, llenas mi vida de poder. Tú, Señor, me darás fuerzas. Fuerzas como las del búfalo. No sé por qué situación ha estado pasando usted estos últimos días, estos últimos tiempos, pero quiero que nos aferremos a esa promesa que Dios tiene para nosotros. Y por eso, antes de hacer esta oración que hacemos con nuestro devocional diario, quiero invitarle para que este miércoles a las 7 de la noche, hora de Colombia, también hora de Miami, se una con nosotros en una gran cadena de oración. Lo haremos en vivo a través de nuestras redes sociales. Lo haremos en el canal de YouTube, en Facebook y en Instagram. Y nos puede encontrar en estas tres redes como Rodrigo Riaño del Castillo. Suscríbase, síganos. Y este miércoles vamos a hacer juntos una oración a Dios en vivo por usted. Usted que se ha sentido débil, usted que se encuentra enfermo, usted que de pronto ha pasado por momentos difíciles, o simplemente usted que quiere decirle: Dios, gracias porque hasta aquí me ha sostenido. Le invito para que se una este miércoles en vivo, 7 de la noche, a través de nuestras redes sociales, en una oración a Dios. Recuerde, 7 de la noche, hora de Colombia, hora de Miami. Le invito para que juntos nos unamos en una oración a Dios, cerrando este devocional, y le pidamos a nuestro Señor que renueve nuestras fuerzas, así como Él lo promete. Señor, te damos muchas gracias.

por cada amigo, por cada amiga que se une con nosotros en este devocional. Señor, ¿cuántos han pasado o están pasando situaciones difíciles en su vida, en su familia, en su salud, en sus negocios, en tantas áreas, Señor? Y esas situaciones difíciles nos han querido tirar al piso, nos han querido hacer abandonar, desmayar, desanimarnos. Pero Señor, hoy nos aferramos a esa promesa tuya del Salmo capítulo 92, versículo número 10. Señor, tú prometes renovar nuestras fuerzas como las del búfalo. Señor, renueva nuestras fuerzas. Ayúdanos a no desmayar, a levantarnos en medio de cada situación adversa, a saber que hay más para nosotros, que tú tienes lo mejor preparado para nuestra vida. Señor, ayúdanos a sacar adelante ese sueño que tú has puesto en nuestro corazón, a sacar adelante ese negocio, a sacar adelante la familia, a sacar adelante ese llamado que tú has puesto en nuestro corazón. Bendice Dios a cada amigo, a cada amiga que ora con nosotros, que escucha este devocional y lo comparte. Abrimos nuestro corazón ante ti y hoy te reconocemos como nuestro Señor y como nuestro Salvador.

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Feliz y bendecido día, Venezuela. Sean bienvenidos todos a un nuevo encuentro de saberes, de aromas y de tradición de su programa Campo, Café y Ciudad. Mientras Venezuela y el mundo entero celebra el Día Internacional del Trabajador en homenaje a todas esas personas que colocan su talento, su esfuerzo, su fortaleza día a día para trabajar por nuestro hermoso país, hoy Campo, Café y Ciudad sigue activo, porque el campo no para y Campo, Café y Ciudad tampoco. Les vamos a ofrecer la edición especial Propuestas Tecnológicas para una Producción Agropecuaria Sostenible. Les estaremos compartiendo las orientaciones, la asesoría de nuestros especialistas en los distintos rubros agrícolas, vegetal y animal. Siempre, siempre será un placer acompañarlos, y más este fin de semana, que es dedicado a usted, señor o señora, trabajadora o trabajador de esta hermosa patria que amamos tanto y que se llama Venezuela. Esta semana se celebró en Maracaibo la rueda de prensa del cuarto Expo Congreso Latinoamericano de Ganadería Tropical y segunda Feria Ganadera Fegalago 2026, conducida por la Federación de Ganaderos de la Cuenca del Lago de Maracaibo, Fegalago, la Gobernación del Estado Zulia y Fedecámaras Zulia. Agradecemos de verdad a todos los periodistas, medios de comunicación, portales que se hicieron presentes para difundir la programación que les estamos preparando entre el 17 y el 21 de junio en el Tibisay Hotel del Lago de Maracaibo. Ubique la información en el Instagram @expocongresoganaderiatropical, también en @

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2: Bienvenidos al boletín número 269 de Fegalago Informa. 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El Zulia ocupa el primer lugar de animales inmunizados contra la fiebre aftosa. Expo Congreso de Ganadería Tropical tendrá 150 empresas expositoras. Gremios zulianos realizan lanzamiento de la campaña de vacunación contra la aftosa. La segunda feria ganadera de Fegalago tendrá 340 animales para exhibición y juzgamiento. 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Iniciamos. El presidente de FUNVESA Zulia, Florencio Jiménez, anunció detalles del trabajo que se inicia durante el primer ciclo de vacunación contra la fiebre aftosa. Jiménez informó que gracias al trabajo conjunto entre productores y autoridades sanitarias, el Zulia ocupa el primer lugar en animales inmunizados.

0: esto trajo como consecuencia pues una grata reacción por parte del ministro en ese momento del trabajo que veníamos realizando nosotros en el Zulia y de por qué el Zulia se encuentra en el primer lugar de animales inmunizados y sobre todo productores atendidos.
1: El cuarto Expo Congreso de Ganadería Tropical tendrá un área de 7.500 metros cuadrados de exhibición. Estarán presentes más de 30 organismos oficiales, centros de investigación e institutos de educación superior, junto a 150 empresas y marcas. Mediante Alianza Fegalago y la Gobernación del Estado Zulia, este año se amplía el área de exposición para abrirle espacio a 48 nuevos stands para emprendedores y pequeñas empresas de los rubros cárnicos, lácteos, chocolate y miel. En la subregión Guajira y Costa Oriental del Lago se dio inicio a las primeras reuniones del primer ciclo de vacunación contra la fiebre aftosa. Asoprocas en la Guajira y Ugadeva en la Costa Oriental del Lago participaron en las mesas de trabajo con el Comité Municipal de Sanidad Animal para programar las actividades del plan sanitario. La segunda Feria Ganadera Fegalago 2026 triplicará la presencia de animales en el Hotel Tibisay del Lago. Así lo expresó el coordinador general del evento, Eduardo Pirela.
2: Estamos triplicando la cantidad de animales que trajimos el año pasado. Estamos llevando de 117 animales que hubo el año pasado a 340 animales. O sea, esto es todo en un hotel 5 estrellas a orillas del lago de Maracaibo. Creo que es un espectáculo que no cualquiera va a poder ver comúnmente.
1: Les narró Ginette Ochoa con el 11.316 del Colegio Nacional de Periodistas.

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2: Buenos días, Juan Confucio. ¿De dónde viene por allí? Venga acá que voy a servir el desayuno. Preparé unas caraotas como para chuparse los dedos.
3: Buenos días, mi doña. Caramba, hágame un favorcito. Yo le acepto un guayoyo recién colado, dulcito, pero no me hable de esa lavativa y me mencione los granos esos.
2: Pero bueno, Juan Confucio, usted no sabe lo nutritivo que son las caraotas, los frijoles, las lentejas. Eso que los estudiados llaman las leguminosas son alimentos ricos en proteínas, minerales y vitaminas.
3: Bendita insistencia la suya, comadre. Usted hace más caso que mi mula Anastasia. Le dije que pero ni de revilón me nombré esas bichas.
2: Pues sí se las nombro, porque esas bichas, como usted les llama las caraotas, así como el resto de las leguminosas, existe suficiente evidencia que protegen al cuerpo contra las enfermedades relacionadas con la edad, como la diabetes, las enfermedades cardiovasculares y algunos tipos de cáncer. Y déjeme recordarle, compadre, que ya usted está más viejo que Matusalén.
3: Pues mi comadre, fíjese bien, porque los viejos están mandando. Allá en mi tierra, tiene que verme con mi chajarruta cortando monte, o con mi soga enlazando ganado. Yo estoy como un roble, y no como las palmas del llano. A mí no me tamborea el viento, ni me seca el verano.
2: Pero bueno, Confucio, esas caraotas que usted se comió, parece que estaban puyadas con ají chiriel. Deje la agresividad y la alimentadera. Hasta el buen humor lo perdió. Eche para afuera. Cuénteme, ¿qué fue lo que le pasó?
3: Pues imagínese que nos invitó el compadre Guajilario a su rancho a comer un pisillo de chagüire y lo acompañó de un plato de caraotas negras. Me fui con mi taita y mi madre a disfrutar de aquel banquete. La verdad que estaba bien sabrosa. Pero en la noche, mi comadre, en la casa lo que hubo fue un concierto. Eso que llaman ustedes los estudiados, platulencia, que sonaba más duro que el cantar del tautaco.
2: Ay, caramba, Juan, no se sienta mal por eso. Mire, algunas personas, conociendo el altísimo valor nutricional que tienen los granos, evitan comerlos porque sufren del síndrome de intestino irritable, colitis o la enfermedad inflamatoria intestinal que podrían no tolerarlos bien. Pero aunque no coma granos, compadre, todo el mundo emite gases en un promedio de 14 a 23 veces al día. Es algo completamente normal. Claro, eso no evita que sea embarazoso cuando nos pasan lugares públicos o tenemos personas cerca.
3: Nah, guarandinga, mi doña Segura. Usted sabe más que el libro gordo de Petete.
2: Bueno, entonces hágame caso. Tenemos que eliminar esos prejuicios sobre los granos. Escúcheme, algo muy importante, las legumbres son excelentes fuentes de proteínas. Son ricas además en carbohidratos complejos, los cuales nos proporcionan un gran poder energético, ayudando incluso a mantener los niveles de azúcar en sangre muy estables.
3: Bueno, como usted sabe, se las sabe todas, y dos pedacitos más. Entonces desembuche y deme una solución, porque es verdad, a mí me encanta desayunar unas arepas con queso, suero y un plato de caraota acompañado de un cafecito recién colado. Pero caramba, doñita, después empieza aquel concierto.
2: Hágame el favor y dígale a la comadre Juana y a Josefina, la mujer de su compadre Hilario, que para que los granos se digieran más fácilmente es importante colocarlos en remojo. Es recomendable remojarlos entre 14 y 24 horas antes de cocinarlos.
3: ¿Remojar? Que yo sepa, la ropa se remoja. Pero las caraotas, ahora a usted se le cruzaron los cables. ¿Para qué se debe remojar los granos?
2: Ya va, quédese ahí tranquilito, como si le fueran a sacar una foto. Importante, y no se me vaya a confundir, debe decirles que el agua de remojo debe cambiarse varias veces. De esta manera se garantiza que las caraotas, los frijoles, las lentejas o los quinchonchos

0: liberen durante el remojo parte de los azúcares complejos que se encuentran en ellos en altos niveles y que son considerados elementos antinutricionales, que son los causantes de los gases o flatulencias en este caso.
1: Pues fíjese, qué sencillo es. Entonces ya sé que el secreto para preparar unos ricos y nutritivos granos es remojarlos en agua. Descartar esa agua del remojo y sustituirla con agua fresca.
0: Así mismito es, mi estimado Juan Confucio. Además de evitar que nos llenen de gases y nos causen problemas digestivos, al remojar los granos con agua, también ayudamos a ablandar las cáscaras de los mismos, los cuales hacen más fácil y rápido para cocinar, más agradable para comer, y tu colon y tus amigos te lo agradecerán. Pero además le doy otro consejito. Lo ideal es que al comer los granos, acompañarlos con vegetales verdes, mientras la combinación de granos con arroz, papa, zanahoria, pan o pasta, se dificulta el proceso digestivo, en especial en las personas delicadas del estómago, favoreciendo los gases y la flatulencia.
1: Pues ya mismito agarró la troja esa. Bien apuradito, a contarle a Juana y a Josefina este secreto. Desde ahora me uno a usted para motivar a la gente del caserío a que consumamos leguminosas, esos granos milagrosos, ricos en proteínas, vitaminas y minerales.
0: Bueno, vaya con Dios y envíele un abrazo a la comadre y la bendición a los tripones. Cuando quiere, venga y hacemos una la pasada acompañada por unos frijolitos guisados bien ricos.

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5: Un gran saludo a toda la audiencia de este programa. En esta oportunidad hablaremos del fenómeno del niño y la niña y cómo impacta en la actividad agropecuaria. En ganadería, como en toda actividad económica, es importante llevar un control de nuestros recursos. En este caso, nuestros recursos hídricos, a través de los registros de precipitaciones de nuestra finca. Es por ello que nosotros podemos ir midiendo año a año cuál ha sido nuestras precipitaciones y eso, unado con los equipos meteorológicos, podemos determinar si es un año de niño o la niña, que no es más que un fenómeno climático el cual se predice a través del calentamiento o enfriamiento de las aguas ecuatoriales y el impacto en las lluvias en la actividad agropecuaria. Mayores lluvias pueden provocar inundaciones. Como lluvias moderadas, podemos hacer cosechas, planificación de cosechas, alimentaciones y silos. Es por esto que nosotros, a través del sistema de registro,

0: 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Todo esto es mejor si es llevado a través de un buen sistema de registro ganadero como SISPROGRAN, el más completo del mercado.
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0: con los blancos. Vamos allá.
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2: Continuamos en esta edición especial de tu programa Campo, Café y Ciudad, que hemos titulado Propuestas Tecnológicas para una Producción Agropecuaria Sostenible. Les estamos compartiendo las orientaciones, la asesoría, los consejos de nuestros especialistas. En este fin de semana largo, como decimos en Venezuela, que estamos celebrando el Día Internacional del Trabajador, recuerde siempre que usted, desde su puesto de trabajo, puede hacer grandes cambios por Venezuela. Cuando un trabajador es responsable en su horario, es honesto en su trabajo, es dedicado a la labor que se le ha encomendado, de esa manera está construyendo patria, está construyendo a Venezuela. Le está dejando a las generaciones futuras un ejemplo a seguir. Y estoy seguro que en este momento hay quienes desde las fincas están atendiendo los rebaños. Desde los campos agrícolas ya hay preparación de tierra y siembra, en el caso del cultivo del maíz, por ejemplo, en Barinas o Portuguesa. Pero también hay gente trabajando en la agroindustria, transformando alimentos. Hay quienes conducen los vehículos que llevan esos alimentos a los centros de distribución. Y hay quienes en los centros de distribución lo colocan en las manos de los consumidores. Para todos ellos les dedicamos esta edición especial de Campo, Café y Ciudad.
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3: Tu hora favorita, 7:55 minutos.
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6: Hola a todos, hoy quiero hablarles sobre el segundo foro Cacao y Chocolate, pero antes quiero poner en contexto la realidad que está pasando en el campo. El cacao venezolano y especialmente el de nuestra región sur del lago atraviesa por un momento histórico muy importante, pero no exento de grandes desafíos. Hoy los productores nos enfrentamos a una realidad compleja, la volatilidad de los precios internacionales que ponen a prueba nuestra rentabilidad. Parece que los productores han perdido la esperanza que el precio del cacao vuelva a los años anteriores. Muchos productores decepcionados con estos precios actuales, algunos han abandonado su unidad de producción. A esto se le suma la nueva exigencia global como la normativa EUDR de la Unión Europea, que demanda una trazabilidad digital rigurosa para demostrar que nuestro cacao no proviene de zonas deforestadas. Conocemos el trabajo en el campo, las luchas diarias contra plagas y enfermedades que amenazan la producción, sumando a los retos de mantener rendimientos competitivos frente a los cambios climáticos. La pregunta ¿es posible prosperar en este escenario? Quédate hasta el final y encontrarás la respuesta. Soy Alejandro Hernández, presidente de la Organización Integracionista del Cacao y Café. No solo estudiamos el mercado internacional, vivimos en el campo, conocemos el esfuerzo de cada familia productora, porque estamos ahí, en el sur del lago, aplicando ciencia y tecnología para que nuestro cacao sea sinónimo de excelencia. Nuestra misión es clara, brindar las herramientas para que cada unidad de producción pase de una supervivencia a la alta rentabilidad. Por eso hemos diseñado un espacio donde la experiencia real y el conocimiento técnico se encuentren. Para trazar una ruta clara y resolver todos los desafíos, hemos diseñado a través de un equipo multidisciplinario de profesionales expertos en el tema. Presentamos el segundo foro Cacao Sur del Lago, un negocio rentable e impulso económico para el estado Zulia. Este evento online da inicio en el marco del Expo Congreso Latinoamericano de Ganadería Tropical. Cuenta con ponentes de alto nivel nacionales e internacionales que conviven con los productores y con los mercados.

0: mercados internacionales y los fondos de inversión. Este segundo foro está diseñado con 5 módulos, donde el primero estaremos hablando de la agricultura desde una mirada totalmente diferente, donde las variables predictivas, agricultura de precisión, agricultura orgánica, serán los protagonistas de este primer módulo. Y cómo aumentar la producción de 200 kilos por hectárea a 2.200 kilos por hectárea, porque ya nosotros desde la OIC lo hemos logrado. El segundo módulo tiene que ver con la digitalización y cómo lograr el cumplimiento de la normativa EUDR. Expertos nos explicarán cómo lo importante es la trazabilidad y cómo aplicarlo en la unidad de producción para que su cacao pueda cumplir la normativa de la Unión Europea. El módulo 3 tiene que ver con los temas de la calidad sensorial, con una visión para la exportación y sobre todo, cuál es la hoja de ruta para la exportación en términos de logística. Y el cuarto módulo, y un tema súper importante que tiene que ver con los precios mundiales, cómo están los precios en el mercado internacional, cuál es el camino correcto hacia el cacao al cual nosotros debemos apostar y sobre todo el tema del financiamiento y créditos agrícolas, cómo optar a esa fuente de financiamiento, qué opciones hay en Venezuela para lograr un crédito agrícola. El último módulo es el 5. Cerramos con chocolateros de alto nivel nacional e internacional, donde al final nos van a explicar cómo quieren el cacao en grano, por qué tan exigente el tema del tamaño y sobre todo el nivel de cadmio para llegar y entrar a los mercados internacionales son tan exigentes. Nos contarán de qué manera se procesa el chocolate bean to bar. El futuro del cacao dependerá hoy de cómo gestionas tu unidad de producción, donde la tecnología, la eficiencia y el mercado va a ser la gran diferencia. La cita comienza este domingo 10 de mayo en el segundo foro Cacao y Chocolate, un negocio rentable para el futuro del sur del lago. Regístrate a través de las redes sociales en Instagram, OICC World y Campo Café Ciudad. Sé parte de esta transformación donde el cacao será el protagonista. Te esperamos.
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0: La Federación de Palmicultores de Venezuela, FEPALVEN, nos trae la sección La Palma Aceitera, desarrollo agropecuario en Venezuela.
2: Hoy hablaremos sobre la palma aceitera, el gigante sin reglas claras. ¿Sabía usted que el aceite de palma está en prácticamente todo lo que consumimos? Desde el jabón de su baño hasta el pan de su mesa. Es una industria millonaria, un gigante económico, pero en nuestro país es un gigante que camina a ciegas. En el segundo foro de palma aceitera que se llevará a cabo en el mes de junio, en el cuarto Expo Congreso Latinoamericano de Ganadería Tropical 2026, daremos la propuesta legislativa. Hoy ponemos la lupa sobre un vacío que nos afecta a todos: la falta de un ordenamiento jurídico para la palma aceitera. Mientras en otros cultivos tienen reglas claras, la palma se encuentra en un limbo legal que genera tres problemas críticos. El primero, conflicto de tierra. Sin una ley específica, los pequeños productores no tienen título de propiedad sólido, los que los deja vulnerables ante los grandes capitales o los desplazamientos. Segundo, caos ambiental. Al no existir un marco que defina dónde sí y dónde no se puede sembrar, nuestros bosques nativos quedan desprotegidos frente a una expansión sin control. Y tercero, fuga de mercados. El mundo hoy exige certificado de sostenibilidad. Sin ley nacional que respalde el origen legal del aceite, nuestro producto corre el riesgo de ser rechazado en el mercado internacional como Europa. Expertos aseguran que no se trata de atacar el sector, sino de fortalecerlo. Un ordenamiento jurídico no es una traba, es la ganancia de que el productor pueda pedir crédito, de que el trabajador tenga derechos y de que el medio ambiente no sea la factura a pagar por el progreso. Muchas gracias.
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3: ¿Cómo nos contenta poder en Campo, Café y Ciudad poderles compartir ese trabajo tan hermoso que desarrolla la Federación de Palmicultores de Venezuela, FEPALVEN, o la Organización Integracionista del Cacao y del Café, la OICC? También de Tecnoconsultores Agropecuarios Venezuela, Compañía Anónima, TCA Venezuela CA, y Inagrofar también siempre nos acompaña. Son distintas organizaciones, esfuerzos, talentos que los colocamos en Campo, Café y Ciudad al alcance de usted por nuestras emisoras aliadas o por nuestras redes sociales. Recuerde que en @campocafeciudad en Instagram o en Twitter, en nuestra página de Facebook Campo, Café, Ciudad, o en nuestro canal de YouTube Campo, Café y Ciudad, les estamos compartiendo siempre información de interés del sector agropecuario.

0: agropecuario, agroindustrial, agroalimentario en general. Así que ahí, al alcance de un clip, tiene esa información. Y ahora les vamos a compartir una sección que siempre nos encanta. Buenas noticias del agro. Vamos a escuchar porque todo está listo para el tercer encuentro de ganadería regenerativa en El Vigía. Vamos a escuchar.
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3: Esta edición especial de tu programa Campo, Café y Ciudad, que hemos titulado Propuestas Tecnológicas para una Producción Agropecuaria Sostenible, se la estamos dedicando a todos los trabajadores de Venezuela, porque este fin de semana el mundo entero celebra el Día Internacional del Trabajador. Son orientaciones, son consejos, es un compartir de experiencias de nuestros especialistas para todos quienes disfrutan cada edición de Campo, Café y Ciudad. Y recuerde siempre que estamos tan solo al alcance de un clip de ustedes en nuestro Instagram y Twitter, @CampoCaféCiudad. Nuestra página de Facebook, Campo, Café, Ciudad, y nuestro canal de YouTube, Campo, Café, Ciudad. Síganos, suscríbase. Nuestro canal de YouTube, usted se suscribe gratuito. En nuestras cuentas de Instagram, de Twitter y nuestra página de Facebook, usted también le aconsejamos que nos siga, porque durante toda la semana estamos ofreciendo información de su interés. Y particularmente en estos días previos al cuarto Expo Congreso Latinoamericano de Ganadería Tropical y segunda Feria Ganadera Fegalago 2026, que celebraremos aquí en Maracaibo del 17 al 21 de junio. Les estamos compartiendo toda la información, todos los preparativos. Son más de 40 conferencias dictadas por especialistas de Indonesia, Brasil, Perú, Chile, Ecuador, Colombia, Costa Rica, México y por supuesto Venezuela. Brasil también nos va a acompañar. Y esas conferencias usted puede disfrutarlas de manera presencial o vía online. Y es un evento gratuito. Tenemos, por supuesto, diferentes actividades para usted. Tenemos juzgamiento de fenotipo de ganado, concurso de ordeño, también lo vamos a tener para ustedes. El concurso de productos lácteos, la exposición comercial, exposición institucional, espectáculos musicales, feria gastronómica. Y no es solamente en el área ganadería, sino que nos acompaña FEPALVEN, con una actividad de todo un día en Palma Aceitera. Nos acompaña la OICC con una actividad dedicada al cultivo del cacao todo el día. Y nos acompaña el Centro de Investigación del Agua con un foro dedicado a la sostenibilidad ambiental. No hay ningún otro evento en Venezuela que concentre todos estos esfuerzos a favor del sector agropecuario venezolano. Cuarto Expo Congreso Latinoamericano de Ganadería Tropical y segunda Feria Ganadera Fegalago 2026, ¿cuándo? Del 17 al 21 de junio.

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1: Bienvenidos a la sección Alternativas Agrotecnológicas Sostenibles, una producción de AgroZurla para Campo, Café y Ciudad.
2: Les habla Eduardo Díaz, gerente general de AgroZurla, compañía anónima. En esta oportunidad estaremos hablando sobre las orientaciones para el manejo agronómico de cigatoca negra en el cultivo de plátano. Si bien es cierto, la cigatoca negra es la principal enfermedad foliar en términos económicos del cultivo de plátano, pudiendo llegar a reducir en un 50% los rendimientos de este cultivo, siendo los costos de manejo de la enfermedad de aproximadamente el 27% de los costos totales de producción. Es decir, que la cigatoca negra representa una enfermedad de mucha importancia en el cultivo de plátano. Los principales efectos de la enfermedad es la reducción del vigor vegetativo de la planta, la prolongación del periodo de floración a cosecha, aceleración del proceso de maduración del fruto y, en los peores de los casos, las pérdidas de mayor magnitud se relacionan con la eliminación del racimo. Es importante entender que el esfuerzo para el manejo de cigatoca negra debe ser general e integral y, por supuesto, debe mantenerse en el tiempo y en el espacio. El manejo de esta enfermedad no es una práctica aislada, por el contrario, es un conjunto de actividades que tiene como objetivo principal mantener una plantación bien desarrollada. En este sentido, se debe aplicar los correctivos adecuados mediante la aplicación de estrategias que deben incluir todas y cada una de las prácticas de cultivo, como son desoje, despunte y cirugía, desige, control de maleza, fertilización, drenajes adecuados y aplicaciones eficientes de bioprotectores o fungicidas. Este conjunto de prácticas están orientados principalmente a reducir la fuente de inóculos del patógeno. Fue un placer para mí haberle presentado esta sección. Nos encontramos en una próxima oportunidad. Bendiciones.
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0: Bienvenidos a la sección Hablemos de Ganadería, una producción de Tecnoconsultores Agropecuarios de Venezuela para Campo, Café y Ciudad.
2: Saludos cordiales a toda la audiencia de Campo, Café y Ciudad. En la sección de hoy, hablemos de ganadería, con el tema utilidad del levantamiento de suelos para la planificación de la finca ganadera. Es una herramienta técnica fundamental en la planificación, ya que permite conocer con precisión las características físicas, químicas y biológicas del terreno. Esta información es la base para tomar decisiones estratégicas que maximizan la productividad del forraje y garantizan sostenibilidad de la empresa ganadera. Las principales utilidades son: 1. Identificación del potencial y las limitaciones del terreno. Permite clasificar la tierra para determinar qué áreas son aptas para el pastoreo intensivo, cuáles para corte y cuáles deben destinarse a áreas forestales. 2. La planificación del pastoreo y la nutrición del mismo. Conociendo la textura y la fertilidad, se puede seleccionar la especie forrajera más adecuada para cada suelo, lo que mejora la calidad nutricional del pasto y la salud del ganado. 3. Gestión eficiente del agua y de fertilizantes. Ayuda a entender la capacidad de retención de agua, permeabilidad, drenaje del suelo, lo que orienta la construcción de drenaje, la instalación de sistemas de riego y el plan de abonado, es decir, las dosis, el tipo y cantidades de fertilizantes. 4. Diseño de la finca, es decir, la infraestructura. Facilita la ubicación de las callejuelas, cercas y las mejores zonas para la construcción de instalaciones. Estamos hablando de los establos, corrales, lagunas o jagüeyes, evitando suelos inestables o de alto valor productivo. 5. Implementación de la ganadería regenerativa. Permite identificar áreas con erosión o compactación causadas por mal manejo previo para aplicar estrategias de recuperación como el pastoreo racional o rotacional intensivo o la incorporación de enmiendas orgánicas para mejorar la estructura del suelo, es decir, el suelo vivo. 6. Reducción de costos y sostenibilidad. Evita el gasto innecesario en fertilizantes en zonas donde no necesita y maximiza la producción de forraje, lo que aumenta la carga animal por hectárea. En resumen, Un mapa de suelo convierte una finca homogénea en una serie de unidades de manejo específico.

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1: Hola, soy Xavi Farfán, consultor técnico de Inagrofar. 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Asimismo, impacta productivamente causando enteritis y mala absorción al ser consumido, generando un aumento del índice de conversión alimenticia. Por otra parte, genera daños estructurales, creando túneles en el aislamiento térmico del sistema de ambiente controlado. 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
2: Hemos llegado al final de la edición especial de tu programa Campo, Café y Ciudad Radio titulada Propuestas tecnológicas para una producción agropecuaria sostenible. Esperamos haya sido de su agrado. Si usted no pudo escuchar el programa en su totalidad, váyase al canal de YouTube Campo, Café y Ciudad. Ahí está, a un clic de distancia, esta edición y todas las ediciones anteriores de nuestro programa, pero también está disponible para usted las videoconferencias que en diferentes escenarios y en diferentes momentos hemos grabado y las hemos colocado allí disponible para que usted las escuche, las disfrute, las vea y pueda aplicar todos esos consejos y orientaciones en su proceso productivo. Eso es Campo, Café, Ciudad, es un punto de encuentro de saberes, de aromas y de tradición, siempre acompañado de la buena música. Es un equipo humano que no descansa. No hay una semana en la cual Campo, Café, Ciudad no le lleve su edición respectiva. Porque el agro no para y Campo, Café, Ciudad tampoco. Incluso este fin de semana que les estamos dedicando a todos los trabajadores de Venezuela nuestro esfuerzo, estamos activos. Porque usted también está activo en el sector agropecuario, en el sector agroindustrial, en el sector comercio y por supuesto también le dedicamos este esfuerzo del sector agropecuario a todos los trabajadores que están en las distintas disciplinas en estos momentos en Venezuela. Entre todos hacemos grande este país. Siempre habrán nuevos amaneceres y gracias al esfuerzo suyo serán mejores amaneceres. Dios bendiga a Venezuela.
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0: Tu hora favorita, 9 en punto.
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3: Tu hora favorita, 9:11 minutos.
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Tu hora favorita, 9:23 minutos. 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
1: Área agua para los camellos. Una caja de cerveza para acá, para el conjunto, ¿vale? No, ese lo paga el bagre. Porque esta canción que se inmortalizó a nivel nacional e internacional.

0: Tu hora favorita, 9:43 minutos.
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0: afuera, ahí es Manrique. 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
1: No, chicos, esos son inventos de la gente. Yo lo que le estaba diciendo era, mire, hija, todo en la vida tiene solución. 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Si la deja quemar, lo mismo le va a pasar. 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

0: Tu hora favorita, 9:56 minutos.
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0: Tu hora favorita, 10, 7 minutos.
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0: Hola Jason, ¿cómo estás?
1: Hola Tata. Ah, como siempre, vuelve, me pasa.
0: Ay, Dios mío. No, vente para acá, para eso estamos las amigas.
1: Vale, Tata, ya lo vemos.

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0: Tu hora favorita, 10, 29 minutos.
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0: Tu hora favorita, 10:49 minutos.
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0: Tu hora favorita, 11:07 minutos.
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0: Tu hora favorita, 11:27 minutos.
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0: Tu hora favorita, 11:48 minutos.
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0: Tu hora favorita, 11:57 minutos.
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8: Tu hora favorita, 12:09 minutos.
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10: Bueno, señores, aquí está José Castillo de nuevo con la morroya.

0: Eso es chévere.
1: Tu hora favorita, 12:37 minutos.
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0: Tu hora favorita, 12:57 minutos.
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0: Tu hora favorita, 1:15.
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0: tu hora favorita. 1:26 minutos.
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5: Tu hora favorita, 2:08.
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6: ¡Buenos días, San Fernando! ¡Buenos días, Venezuela! De verdad, complacido de estar en este hermoso espectáculo. Reciban el saludo de Achaguas.

0: más.
1: Muchas gracias. Tu hora favorita, 2:13.
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Sol desnuca al jinete fatigado. Sudor de vallo aspiado en soledad absoluta. Y en un relincho retruca el lamento de su amo que está llegando anciano, sin ver el tiempo pasar. Y regresa para su hogar el corazón en la mano.

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0: Tu hora favorita, 2:30.
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0: Tu hora favorita. 3:55 minutos.
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5: Tu hora favorita, 4, 5 minutos.
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0: Tu hora favorita, 4:12 minutos.
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0: señor.
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Tu hora favorita, 4:29 minutos. 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

0: Tu hora favorita, 5, 4 minutos.
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0: ¿Y dónde están los aplausos para Margarito Lai? Sonando cual pura pinta.
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0: Tu hora favorita, 5, 21 minutos.
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Este es otro de mis temas promocionales, titulado La Centinela. Letra de mi paisano Saik Mata. Cuando usted quiera, maestro.

0: Tu hora favorita, 6:02.
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5: Tu hora favorita, 6:13 minutos.
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Lo que pasa es que allá había un poleo con fusilero, y Bolívar decidió y lo hizo con esmero, para que no se desunieran las fuerzas que se reunieron. 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

ha plantado buena pelea en el pie del instrumento. Ahora que hablo de pelea, no es un malentendimiento, porque la pelea tan solo no es llegar a formar un pleito, es discutir las ideas y demostrar el talento, saber cuál es más ligero y cuál

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1: Ahí están los dos unticos mientras los botan de a dos los morochos Figueroa, menos mal.

Peñaval, para que así enaltecieran este folclor nacional. Dios le bendiga, señores, de vientre maternal, para que siga produciendo varios muchachos igual, que sus hijos y sus nietos tomen la misma señal, porque de la raza suya

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1: Estoy como el nazareno, que el que lo toca es Susana. No cante esos versos viejos, yo se lo digo a mi cámara. Eso lo grabó el cubino cantando.

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pero me hablaste de Suiza y eso existe en otra época. Entonces mi camarita, ¿qué te pasa que interpreta? 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
1: 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De que hoy ya volvió a perder cámara, se lo aseguro. O mejor dicho, cuñado, o mejor dicho, cuñado, por Dios santo se lo juro. Usted lo halló muy ligado en casa.

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1: Se llama la PTJ si quiere traer el ejército, pero de todas maneras quería hacer con armamento. 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Oiga, cámara mandinga, oiga, cámara mandinga, será mejor que eche el resto, porque está cantando malo y esa vaina no...

pasa vergüenza. 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Yo lo que estoy es alegre y la gente está contenta, porque escucharon cantando al pollo de Portuguesa. Esto se está terminando.

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0: Tu hora favorita, 6:57 minutos.
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0: Tu hora favorita. 7:02.
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5: ¿Será que otros podrán decir lo mismo?

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0: Tu hora favorita, 7:45 minutos.
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